Eso, eso ya. Eso es Latinoamérica. Mañana voy a Argentina. Oye, si con esos oficiales, oye, si los cánceres, oye, la dictadura, no, viva la democracia. ¡Ah! ¡Ah! ¡Ah!

Hasta Latinoamérica. Mañana voy a Argentina. Mañana voy a Chile. Mañana voy a El Salvador. Mañana voy a Bolivia. Visito las oficiales. Visito los casos. ¡Viva el dictador! No.

Mañana voy a Caracas. Mañana voy a Caracas. Mañana voy a Caracas.